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0: Esta es la hora en Radio Mágica.
1: 23 horas, 45 minutos.
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bienvenidos. Aquí estamos en Rocola 88 en este domingo 12 de julio por Radio Mágica 88.3 FM. Soy Juan Carlos Hurtado. Yo siempre contento y feliz de acompañarte en este domingo durante 60 minutos recordando nuestros clásicos, la música que nos ha acompañado toda la vida. Survivor empezaba y vamos a continuar con una canción que habla acerca de una chica que le encantaba la vida frívola, los amigos superficiales, andaba con gente de dinero, un poco vacía, pero el cantante Jeff Lynne en este caso habla acerca del Don't Bring Me Down, este título que pertenece al álbum Discovery, donde él dice: no me defraudes, no me desanimes, no me tires abajo. Así se llama esta canción, Don't Bring Me Down, con Electric Light Orchestra en Rocola 88 y en Radio Mágica, música del recuerdo en inglés.

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Continuamos en Rocola 88 y en Radio Mágica. ¿Se imaginan ustedes un astronauta en el espacio por mucho tiempo, ni siquiera meses, años de años, lejos de la familia, completamente solo, meditando y pensando? Muchos artistas también viven ese tipo de vida, no en el espacio, sino lejos de los que más quieren, de su familia, de los hijos. Y esta es parte de la canción, la base de este Rocket Man, el tema de Elton John, que también fue utilizado inteligentemente junto a Dua Lipa para hacer una canción para las nuevas generaciones, uniendo a un grande como Elton John y a Dua Lipa y algunos temas de Elton, pero la base fue este tema Rocket Man. Aquí está Elton John con la versión original del año 1972 en Radio Mágica 88.3 FM. Música del recuerdo en inglés.

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A veces el ser un poco loco, en el buen sentido de la palabra, es positivo, sobre todo para las relaciones monótonas. Esta canción de Billy Joel que se llama You May Be Right pertenece a un disco Glass Houses que tiene un significado especial. Cuando empieza You May Be Right hay un vidrio que se rompe. Billy Joel dijo que romper ese cristal era romper ese molde romántico que tenía de la década de los 70 de un artista que pensaba que era suave, romántico, pero él quiso dar a conocer su lado rockero en este disco Glass Houses y esta canción que es el A1 del vinilo que Billy Joel grabó para 1980. You May Be Right, Billy Joel en Radio Mágica, música del recuerdo en inglés.

Seguimos en Radio Mágica 88.3 FM y este programa es Rocola 88 con los más grandes clásicos de todos los tiempos. Retrocedemos en el tiempo y la historia dice que Led Zeppelin aparecía como uno de los grupos rockeros que iba a quedar en la historia de los mejores en todos los tiempos. Aquí está What a Lot of Love, esta primera canción que graban, que habla de la pasión y el deseo extremo, ese amor desbordante en una época psicodélica. Led Zeppelin suena aquí en Rocola 88 y en Radio Mágica, música del recuerdo en inglés.

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1: Recordaremos a un amante de la música que hacía Jimi Hendrix. Aquí está Prince con su grupo The Revolution y una canción que se llama Let's Go Crazy, Volvámonos Locos. Pero este tema en el fondo habla de que hay que evitar esas depresiones, el estrés, el celebrar la vida y la verdad volverse loco y disfrutar todo lo que la vida nos da, todo lo que nos ofrece, sentir la vida cada día. Let's Go Crazy. Aquí está Prince and The Revolution sonando en Rocola 88 y en Radio Mágica. Música del recuerdo en inglés. 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

Fue Nazareth con Love Hearts en Radio Mágica y llegamos al final con una canción que tiene su origen en una tienda de electrodomésticos. Mark Knopfler, el cantante de los Dire Straits, estaba visitando esta tienda, quería comprar algunos artefactos eléctricos cuando vio a los trabajadores y a la gente viendo absortos los televisores a color que ponían música de MTV, el canal de videos que estaba en todos los televisores de la tienda. Pero escuchó conversaciones entre la gente que trabajaba y el público, indicando que esos artistas que salían en los videos eran gente inalcanzable, que no estaban cerca a los fans. Entonces Mark Knopfler piensa esto, escucha, recapacita y le cuenta a Sting lo que había escuchado, e hicieron una canción con algo de sarcasmo que forma parte de la letra de Money for Nothing, dinero por nada, con Dire Straits cantando Mark Knopfler y su amigo Sting. Con esa nos vamos, Money for Nothing, agradeciendo la sintonía. Soy Juan Carlos Hurtado, vuelvo el próximo domingo a las 12, siempre en Radio Mágica 88.3 FM y Rocola 88, con los clásicos, con la música del recuerdo en inglés.

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0: Esta es la hora en Radio Mágica.
1: 13:45.
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